0: fin que justifique cualquier medio. No hay un solo fin que justifique cualquier medio.
1: Madrugada Itapema.